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3: Felicita a su mujer Amparo, que sale con él.
4: Mira.
3: Sus hijos y sus nietos, ellos son de Alcantarilla. Pues nada, felicidades, Ginés.
4: Y madre guapa que tienes, ¿eh, Ginés?
2: ¿Dónde tú?
3: Es su mujer.
4: Ah,
5: es su mujer.
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2: Bueno, muchas gracias, pero yo no soy importante, ni mi cumpleaños
3: no,
2: tampoco.
3: Però, ¿eh? Sí, home, un aniversari.
2: Lo importante es la ilusión, la felicidad y la alegría de la buena gente de Vigo que está esperando la Navidad, Carlos. Porque bueno, bueno, bueno, ya, lo que estamos montando para la Navidad de Vigo.
0: Pero ya están ustedes trabajando.
2: Cosa... Hombre, claro, estoy que prepararlo desde el día siguiente de la Navidad del año pasado.
0: Ah, vale, vale.
2: No se ha visto la historia de la humanidad. Hicimos el otro día la prueba de encendido del árbol.
0: Sí.
2: Y te digo, te lo cuento, ¿eh?
0: Vale, vale.
2: Me llamó Elon Musk.
0: Sí.
2: No, claro, que cuando nosotros le dimos al árbol se le dejaron de cargar todos los Teslas.
3: ¿Me imaginas?
2: Porque se le fundieron todas las baterías. Yo le dije, sorry very mucho, Mr. Musk, sí, pero es
3: mucho,
2: que is near the time of the light,
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4: Ja arriba,
0: bon Nadal. Bravo, alcalde, bon Nadal.
2: No
0: eh?
2: Se ha visto nada igual
0: bon Nadal,
2: en la historia de la humanidad. El árbol se va a ver desde otro sistema solar, pero perfectamente.
0: Se está pasando, ¿no? Quizá.
2: Bueno, lo mejor me he pasado, pero desde Andrómeda van a ver perfectamente el árbol de Vigo.
0: No, no, que sí, que
2: claro,
0: sí,
2: que
0: es famoso.
2: Yo, ¿eh?
0: Si ya lo va a decir usted, ya va a decir, ya va a decir.
5: Que sepan los alcaldes de Londres,
2: de Londres,
5: de Nueva York, la alcaldesa de París y el alcalde de Berlín, que vamos a ser el no va más. Bueno, ya no cito Madrid-Barcelona, porque eso se nos queda allá pequeñitos.
2: Se nos queda...
5: al lado.
2: Yo veía a la gente ahí alucinando con el eclipse. Yo le digo, guárdense las gafas. Guárdenselas, porque el destello de Vigo va a ser 1,000,000,000 de veces superior
0: ja,
2: al
0: otro.
2: Van a ver qué maduros derretint.
0: Sí, no, no, sí, ja ho sé. Bé, alcalde de Vigo, 80 anys avui, moltes felicitats.
2: Ah, bueno, pero eso es lo de menos.
0: No, ja, no però nosaltres no, eso... ho volem fer. 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
2: No importa, no, no, no importa.

0: este es el regalo de la Navidad de la gente de
1: Vigo. Gracias, alcalde.
0: Gracias a ti, gracias. Carlos Pérez, Marques Novas, de Getulet. Muchas gracias.
1: Gracias, alcalde.
0: Gracias, oh, gracias.
1: Adiós,
0: gracias.
1: Buenos días. Adiós.
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1: Dami, què sos?
2: Soy Sofía.
1: Sí.
2: Soy General Rodríguez, tengo 21 años.
1: Ah, no. La cantidad de papel higiénico que usan en la casa, Luli.
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0: Si tu chica no quiere conmigo, tranquilo, me borro y me voy de la fiesta.
1: ¿Qué tal, amigos de Flashback? Somos
2: Omar Monte
1: y Oman. Y hemos hecho una canción que se llama Ayer la vi y que os agradecemos que la pongáis y que la gente se la goce. Muchísimas gracias.
2: Eso es.

0: Oye, tenía que siempre hacer mejor, cabrón. Tenemos el Teide.
1: Sí, y nosotros arranca, cabrón.
2: Si no es loco, ¿y?
3: Puto, ¿tú crees que tu primo me deja el DNI,
2: cabrón? 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Miedo, Gillo.
0: Chacho, hazme caso, puto. Vamos a las carpas, que este año viene Tony Tuntún.
3: Mira, me puedo ver un tuchoso.
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2: ¿eh? Fuerte, garota.
3: Para los indianos, o sea, para arriba, no te compliques.
2: Sí.